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0: guaparina.
1: Oye, yo te llevo adentro.
0: ¡Cumbia!
1: Hasta la raíz. ¡Qué bonito! Se de la noche con 41 minutos.
0: Mucho aprecio.

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buenas noches, bienvenidos. Bienvenido al programa de todas las noches. Tus estrellas venidos con tu radio estrella, la más fuerte. ¿Cómo están? ¿Cómo lo están pasando? Hoy día 28 ya de julio. Celebraron nuestros queridos Perú los 205 años de nuestros queridos Perú, ¿no? 205 años cumple nuestro querido Perú. Como debe ser de rojo y blanco. Bien, le damos la bienvenida a todos mis amas de casa, a mis amigos del volante hoy día, ¿no? Hoy es feriado, mañana estamos también feriado. Pero para nosotros no hay feriado, ¿eh? Para nosotros no hay feriado. Seguimos trabajando en la radio, llevando la buena música, el gran entretenimiento del mes de julio de rojo y blanco, nuestro querido Perú. Te acompaña el pequeño Muki la FM hasta las 11:55 de la noche. En el perfecto ya martes, segunda edición de la semana. Bien, estamos presentando tus estrellas, pero ya sabes que pedir tu música, tu rica cumbia, guamarina, todo lo que tú quieras en el WhatsApp de Radio Estrella.

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ya saben, lo estamos pasando lo mejor, lo estamos pasando lo bonito. Los amigos que recién vienen acá a visitar a la capital de la primavera, Trujillo, a pasar unas bonitas vacaciones, ¿no? Unas vacaciones largas. Se vienen de Lima, vienen de Chiclayo, vienen también de la selva peruana, ¿no? De la selva peruana también se vienen a visitar nuestro querido ciudad de Trujillo. Depende de alguno, de repente por ahí usted quiere pasarlo bonito con la familia en este feriado largo, ¿eh? Feriado largo, pero nosotros no tenemos feriado, ¿no, chiqui? Tenemos que trabajar, cumplir con nuestra misión en la radio, trabajar ahí, ¿no? Hay que trabajar. Vamos por acá, me dicen, hola pequeño Muki, saluda en la organización Aranjuez, estamos escuchando Radio Estrella, la familia Quipuzcoa Ríos, en urbanización Aranjuez, escuchando Radio Estrella, me dicen, estamos con toda la familia, acá pasando lo bonito, la familia que ha venido de Chile, ¿eh? A ver, la familia vienen a visitar desde Chile, de España, de Francia, vienen a visitar acá después de cuántos años, ¿no? De 3 años, de 6 años, se vienen a visitar a la familia, ¿no? Como siempre que por allá es otro porvenir, otro futuro, ¿no? Como si tuviéramos también esa suerte de irnos por allá a trabajar, ¿no? ¿Cómo sería esa suerte de trabajar? El pequeño Buque siempre con la alegría, con la chispa, con el gran entretenimiento, ¿no? Estamos presentando tu estrella, pero bien, por acá me dicen, hola, pequeño, ponme un temita del grupo Néstor, mi estrella, pedir, ¿ves? El grupo Néstor.

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lo máximo, con alegría, con ánimos, a esta hora de la noche, haciendo las 11 de la noche con 18 minutos. El pequeño Muki te acompaña hasta las 11:55, ¿ah? Recuerda que a partir de las 00 horas viene la serenata estrella. Bien, por acá me dicen, hola, pequeño Muki, saluda para Raúl. Ahí está, mi amigo Raúl, escuchando tu radio estrella a esta hora de la noche. Necesitamos adaptar a volumen, pequeño Muki. Me dije que ha preparado un día un rico ceviche, ¿eh? Un rico cevichito bien picantito, ¿no? Oye, de repente todo lo que de repente hay trabajadores, diferentes empresas han llevado a sus trabajadores a comer un rico ceviche, ¿no? 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Lo máximo. Son 19 minutos, avanzamos con el programa. La noche es tuya. Te acompaña el pequeño Muki hasta las 11:55. Bien, por acá me dicen, a ver, hola Muki, saludos para la gente en la FM. Ya para Quique Vázquez en la FM, la señora Felicita Meléndez en Florencia de Mona. Está

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nos seguimos pasando nomás, digo, a lo bacán a esta hora de la noche. Ya casi llegando a la parte final del programa, la noche es tuya. Recuerda que a partir de las 001 viene tu serenata estrella. Ahí los que están van a cumplir años, ¿sabes? Así que en ese perfecto ya martes 28 de julio, ¿no? Celebraron los 105 años de nuestro querido Perú, de rojo y blanco. Ya sabes, Radio Estrella le desea a todos los oyentes feliz de fiestas patrias 2026. Y siempre escuchando Radio Estrella con la buena programación, ¿no? Una programación bonita, una programación espectacular con Radio Estrella. Bien, avanzamos ya, último minuto de programa. A partir de las 00:00 viene Radio Estrella. Bien, les acompañó el pequeño Muki de la FM, ¿eh? Nos vamos a reencontrar mañana a partir de las 9 de la noche. Ya, cuídense, pasen una bonita noche y un bonito despertar. Nos vemos. Hasta mañana, chao.

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buenos días, ¿cómo están? Un poquito retrasados. Ya siempre le he dicho, sabrán disculparme, imagínense, hoy es feriado 29. Los colectiveros de Alto Trujillo, de la empresa Entrisa, no están saliendo. No están saliendo a trabajar y por ello es el motivo que llegamos tarde. Por ejemplo, no lo vemos en la ruta al 35, al Gato Techero. Siempre yo también lo observaba de cerca a Manuel, la 98. Siempre ya estaba pasando 4 en puntito, 5 para las 4 pasaba por el arco del Porvenir. Pero el día de hoy no lo vi, menos mal por ahí apareció otro conductor. Se ve que como están de feriado, pues sus clientes no salen, muchachos, está durmiendo un poquito más tarde, Manuel, de la unidad 98. ¿No? Porque yo ya conozco sus horarios también de ellos. Por ejemplo, también hay un colectivero de Gran Chimú que pasa por ahí 3:45. Y esa hora yo estoy ahí desde 3:40, imagínense. Pero no pasan ninguno. Taxis me cobra 20 lucas, 25. Y no estamos para pagar ganas. Mejor me hago un poquito tarde. Ya pasará el feriado, ya comenzarán a su horario los colectiveros a pasar normal. Manuel ya recogerá a sus trabajadores del SEGAT, ¿no? Ya recogerá sus calderos. Ya pasarán los feriados, ya pasarán los de paciencia nada más. Último día de feriado, ¿no? 29. ¿Cómo están? Buenos días, con la bendición de papá Dios. Llegamos nuevamente a la cabina de la radio. No vengan a pensar que me quedo dormido, ni tampoco ingiero bebidas alcohólicas. Yo estoy despertado desde las 3 de la madrugada, porque me gusta llegar temprano a mi trabajo, pero por culpa de la movilidad pues no puedo llegar. Espero que me sepan comprender. Buenos días, con la bendición de papá Dios. Gracias, papá Dios, nuevamente por habernos dado la oportunidad de podernos levantar las primeras horas de la madrugada, regalarnos este aire que respiramos. Gracias, papá Dios, por ello. Ese es el regalo más grande que nos brindas en esta excelente mañana. Nosotros siempre vivimos agradecidos lo que nos das tú, este aire, este oxígeno primordial para poder levantarnos y decir, aquí estamos, papá Dios, nuevamente. Gracias a ti estamos en la cabina de la radio. Gracias a ti estamos para divertir a nuestros oyentes, a los que esperan de la alegría del Taita, a los emolienteros, a los caniitas, a los tamaleros, a los panaderos. Gracias, papá Dios, por fortalecerme con tu Espíritu Santo. Gracias también por lavarme con tu sangre preciosa, de la coronilla de mi cabeza a la planta de mis pies, para que el enemigo tenga ojos y no pueda verme, y tenga manos y no pueda tocarme. Que el enemigo siempre caiga cuando quiera tocar a tu hijo el Taita, o esa gente de mala ira, de malicia, de odio, llenas de odio, que caigan, papá Dios, en tu santa presencia, de rodillas ahí, porque a veces hay gente mala que desea el mal al prójimo. Si tienes, para que tienes, si no tienes, para que no tienes, sea total la misma china. Por eso siempre digo, no hay que vivir llenos de odio, porque a veces, ¿no? A veces deseamos el mal a la persona ajena y a veces nos cae a uno mismo. A veces uno piensa, ¿no?, en la maldad para otra persona, y a veces nos cae alguna enfermedad a la familia, y a veces decimos, ¿por qué nos pasará esto? Si estamos llenos de odio en el corazón, papá Dios no permite esas cosas. Y menos que quieras hacer daño a su creación, a su hijo, a su creyente, que le pide de rodillas que nos cuides, porque él es mi protector. Él es mi protector, papá Dios es mi guía. Sin ti, papá Dios, yo no soy nada en esta santa tierra. Y siempre lo digo y lo diré hasta el día que tú lo permitas. Sin ti yo no soy nada aquí. Todo me debo a ti. Un almuerzo, una cena, un techo donde cobijarme, una ropa para poderme vestir. Gracias a ti, papá Dios. Perdóname por mi falta, soy pecador. Reconozco que soy pecador. Perdóname, papá Dios. Porque tú vienes por el pecador, no vienes por el justo. Poco a poquito.
Comenzamos ya. Vamos primero a la parte publicitaria y comenzamos nuestro programa. Que la gloria y la honra sea tuya, papá Dios. Gracias. Y ya en un minuto comienza nuestro programa.

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0: 4:46.
1: Buenos días, buenos días.
2: Con mucho cariño para
1: buenos
2: ti.
1: Días, mi Trujillo lindo. Mi Trujillo lindo, a todo el departamento de la Libertad, el Ande liberteño, buenos días. David Castillo, ahí está. A través también de la cuenta de TikTok, Jolver Anthony y Zabaleta. La gente linda en Quirubilca. Luego, estos muchachos estaban en la fiesta de Quirubilca, está viendo como ellos chamean en Quirubilca, mis hermanos, una escapadita, ¿no? Una escapadita y te paso el feriado, mis hermanos. Ya han gozado de la fiesta, han tomado, han comido. Y ahora nuevamente, hoy es tan de descanso. Y luego a chambear, ¿no? Como dice el dicho, pues, cuando se trata de trabajar, se trabaja. Se trata de dormir, se duerme. O se trata de tomar una chelita, se toma. Bien por ustedes, mis amigos.
0: 4:47.
1: Saludos, dice la Esperanza. A Pizarrón está en sintonía, dice Pizarrón Santo Rosas. Gracias por la sintonía a todos nuestros amigos de la Esperanza, parte baja, parte alta. Huichan Sao, Manuel Arena, del Milagro. Gracias a todos, Trujillo. Los taxistas, los mototaxistas.

Déjanos tus comentarios ahí. Y yo voy saludándote, yo voy leyendo y saludándote. Déjame tus comentarios, ¿en qué parte me estás viendo? Y también déjame esos corazones que soy. Leli Gavilla, el Taita. La gente linda de San Ignacio, arranca la feria patronal de San Ignacio.

0: amanece, mi gente linda, Ayacucho. Aurea Gutiérrez Soto está visualizando, ¿no? Está viendo el programa a través de nuestra cuenta de TikTok. Saludos, Aurea, desde Ayacucho.
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0: se da inicio a la Feria Patronal de San Ignacio. Hoy día se da inicio a la Feria Patronal de San Ignacio. Todos los sanignacieros comenzaron a viajar. Y hablando de viajar, hoy por la mañana, después de tiempo, he tenido la oportunidad de encontrar a uno de los mejores conductores, choferes, como lo llaman algunos, ¿no? 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Nuestro gran amigo Jan. Jan Minchola Veneros. Grandes y buenos amigos del Taita. Ellos también son integrantes de la banda Jesús de Nazareno de Paranday. De nuestro amigo Roger Minchola. Apolinar Vela Vara, saludos, 5 de la mañana, 9 minutos a nivel nacional. 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Mientras el día de ayer, doña Rosita se fue directo a escuchar el mensaje de su gemela Keiko. Hoy me supongo que ya debe estar chambeando, ¿no? Me supongo que ya debe estar preparando ese caldo de papa, ese caldo de lenteja bocona. Ya debe estar en chamba.
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0: Déjese de estar haraganeando.
1: Se está yendo. ¿Cómo se fue?
0: La hora, Uruguay, la hora es importante.
2: 5:11.
0: Muchas gracias. Vamos con turno para la cumbia. Turno para la cumbia. Rosa Cabrera, Guapcha. Gracias, mis hermanos, en los colectivos. Que viene el milagro. Que viene Manuel Arévalo. Pistalero, Víctor Largo. Gracias a la gente linda de Paita. Está Gary en Paita. Saludos.

0: indiscutiblemente la música guanca con el incomparable, inimitable Víctor Alberto Gil, el gran picaflor de los Andes, que nos dejase sus canciones, señores y señores, para nosotros transmitir a través de la radio. Por acá nos encargan saludos, dice que mañana está de cumpleaños el Piratita. Mañana está de cumpleaños el Piratita de Gran Chimú, más conocido como el Chatito. De parte de su papá, Luciano. Ya, pues, Luciano, mañana te hace zunda, pues, hermano, con el Chato. No solamente le mande saludos, pues, oye. Saludos, Taborica, por acá te Te voy a agradecer a los integrantes del conjunto de Gitanos San Isidro Labrador por el apoyo del día lunes 27 en misa y procesión de Virgen de la Puerta de los Quirubilcanos, que fue en el campo gol. Saludos.
1: Quisiera estar conmigo.
0: Gracias, mi gente linda, en el mercado La Hermelinda. ¿Cómo está mi gente trabajadora en el mercado La Hermelinda? Sección Abarrotes. Sección Fruta de Guaral. Gracias por su preferencia. Gracias en el pabellón Arequipa. Gracias en el mercado Progreso. En el corralón de verduras. Gracias a todo Alto Trujillo. Gracias Alto Trujillo, diferentes barrios, asentamientos humanos en esos pueblecitos que aún todavía no hay agua, no hay alcantarillado, no hay luz, pero ellos escuchan en su radio a pila. Gracias por su preferencia, María Saldaña.

gracias del Valle Santa Catalina. 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

amanecer con el Taita. No te molestes. Saludos para el bebecito de Florencia de Mora. Saludos, él dice, para Lisbeth y Belén. Temita musical de Dina Pau, Carpetaita. Ya viene, compadrito. Primero voy a complacer acá a mis amigos que están full bolo. Listo, tenga. 5:26. Gracias, mi gente linda. Gracias, Santiago de Chile. Ahí está el Trujillanito. En Santiago de Chile, saludos.

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Gracias a la gente linda de Green de Mache, la gente de Mache. Hablando de Mache, ¿qué será la vida del Machino Junior Fernando Flores Gutiérrez? Saludos al ingeniero Colver Meregildo, allá en Green Mache. Saludos. Gracias, mis hermanos taxistas. Los taxistas. Hablando de Mache, también de Mache, una machina es la nuestra amiga Mabela Castillo Carranza. Gente de Mache, ¿no? ¿Cuántos machinos, caramba? También conocemos ahí en El Porvenir tantos machinos, oye, cualquier cantidad de machinos en El Porvenir. 5:35, gracias. 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Gracias, ingeniero Edison Valverde, Miraflores, cuadra 20, pasaje España 197, Santa Teresita de Ávila. ¿Qué nos dice Raúl? Buen día, amigo. Saludo para Raúl Roja, más conocido como Chocolate. Debe ser negrito o morocho, ese por lo dicen chocolate. No creo que sea blanco y le digan chocolate. Saludos, Hernán Sánchez. Saludos a la señora Doralisa de Cevichería El Guaquito. Preparando esos ricos ceviches, esos ricos combinados hoy jueves, hoy miércoles feriado. El Moguito Cariñoso. Me llaman el solitario. Me llaman el solitario. ¿Por qué me llamarán el solitario? ¿Ah? ¿Por qué me irán el solitario ahora? No tengo por qué llorar ni por qué sufrir. Como siempre digo, mientras esté con papá Dios todo se puede. Sin él, nada. Siempre me agarro de la mano de Dios. Así me digan el solitario.

0: Saludito para los trabajadores de Mundo Ecológico Ambiental. Full Estrella en el Mall Plaza. Gracias, gracias por la sintonía. 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Estrella los colectivos, estrella los mototaxis, estrella los microbuses, estrella los mercados, en las panaderías. 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

Saludos en Chincha para Pablito, el toro. Saludos para el chico fiel. Gracias, Trujillo, sus distritos, sus urbanizaciones, sus mercados, sus bodegas, sus panaderías. 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Estrella de los colectivos, de los mototaxis. Gracias a nuestros amigos.

0: No, y esa es la verdad, mis hermanos. Dice que el Taita lo dice. Lo dice a los cuatro vientos. No, y hay que ser así, pues, hermano. Discúlpeme de repente si soy un poco Duracell, ¿no? No, es que a veces, pues, hermano, cuando tú estás vivo, te has dado cuenta, yo no sé si te has dado cuenta, a veces esperan para que muere, para que la familia venga. Se reúne la familia y viene, ¡ay, murió el primo! ¡Ay, murió mi sobrino! ¡Ay, murió mi amor! Dicen, uno dice mi amor, otro ya también se hacen, ¡ay, yo que la quería! ¿No? Comienzan con tanta lloriqueo, pero cuando tú estás vivo nadie desaparece. Oye, cuando tú mueres, ya estás tirado ahí en la caja, ¿no? Vienen, aparecen guachos, cabritos, gallinas, de todo aparece ahí. Y cuando estás vivo, ni un caldo, hermano, llega. Saludos a mi amigo en Trujillo, el lúdico Lute, el dulce de Chachapoya. Saludos, Lute, el dulce de Chachapoya. No, cuando estás vivo, ¿te das cuenta? No llega ni un caldo de menudencia. ¿Para qué vas a traer, pues, hermano? Ya estás tú ya muerto, ya tú no te vas a alimentar. ¿Ah? ¿Te das cuenta? Por eso, ahora antes que muera, pues, hermano, aliméntate. Si le dices, este es mi amor de vida, invítale, hermano, un caldo de, aunque sea de pollito, o un caldo de papa, un caldo de haba. Invítalo en vida, y si quiere llorar, llora ahora. Nunca esperes para que muera, para que lloriquees. Para que comience y dice, ¡ay, se fue mi mamá! ¡Mi mamá, no te vayas, por favor! Comienzan el lloriqueo. Esas son ya lágrimas de cocodrilo, hermano. Yo no creo en esas lágrimas, legal. Yo no creo en eso ya. Por ejemplo, lo veo a mi hermana llorar. Soy capaz de meterle un lapazo ahí. ¿No, en serio?
1: Siempre original.
0: Y tengo una hermana que es más lloró.
1: Mateo Palomares.
0: Ni bien lo ve muriendo, ya comienza a llorar.
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0: Y yo le digo, déjalo ya, que vayan a descansar tranquilo. Ya no están preocupándose que subió el arroz ni nada.

Estando conversando con Luchito de la Cruz el otro día, me dice: Taita, es bueno tener dos. Si una se enoja, la otra está alegre, mis hermanos. Hola, saludos, quiero ir con el maestro David Castillo, Josmer, Anthony y Zabaleta. Gracias a los amigos de la construcción en Quirubilca. Bueno, maestro David Castillo, Josmer, Anthony y Zabaleta. Ellos siempre también se acuerdan del Taita. Gracias a los amigos que se acuerdan, valoran el trabajo del Taita. Como dijo otro acá, dijo: oye, hasta que todos piden saludos y nadie con el moradito. ¡Ocho y serán las seis! Oye, ¿será verdad eso de tener dos? Una se enoja, la otra se alegra. Habrá que ponerlo en práctica. Cuando me dijo Luchito de la Cruz, le dije: apártate, Satanás. Otro por acá me dice: tener tres es lo normal.

poquito a poquito llegando a la recta final del programa. Gracias a Trujillo lindo, gracias a sus distritos, urbanizaciones, asentamientos humanos, pueblos jóvenes, los colectiveros, los mototaxistas, los microbuseros, la gente que se dedica a los caldos, así como doña Rosita.

El hermano Carloncho está full pibe. El hermano Carloncho es amigo de Huilacho, ¿no? Le manda sus saludos a Huilacho, me dice, él debe estar en la combi. ¡Buena, Huilacho! Hoy nos vamos entonces a poner un rico caldo de lenteja bocona a doña Rosita. Gracias, nos vamos.

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0: La hora siempre importante, 6:37 en el Perú, 6:37. Atención, porque a esa hora de la mañana vamos con las principales noticias en todo el Perú. En Radio Estrella, noticias, noticias, noticias. Somos Estrella, la más fuerte. Somos con noticias, porque Roberto Sánchez dijo: soy capaz de reunirme con cualquier diabla. El ex candidato presidencial Roberto Sánchez participa de una movilización el día de ayer en protesta contra la presidenta de Keiko Fujimori. Bueno, la presidenta electa tuvo que soportar esa marcha. Una movilización de protesta contra la ex, la presidenta Keiko Fujimori. Es lo que hizo Roberto Sánchez, marchar contra ella antes de la toma del mando. Desde Lima, el líder de Juntos por el Perú dijo que es capaz de reunirse con cualquier diablo, refiriéndose a la jefa de Estado, Keiko Fujimori. ¿Qué más se comentamos a esta hora de la mañana? La familia de Keiko Fujimori llegó al Congreso para la juramentación. Bueno, la familia de Keiko Fujimori estuvo contenta, muy alegre, y llegaron al Congreso de la República para la juramentación de la presidenta electa, Keiko Fujimori. Estuvo toda la familia menos Kenji. Kenji Fujimori brilló por su ausencia. Bueno, y Keiko Fujimori recibió la banda presidencial. Desde el Congreso de la República, Keiko Fujimori...

Naciones de Sumar. ¿Qué más se comentamos a esta hora? Son las 6:39. Atención, porque congresistas de izquierda se retiraron antes de que Keiko Fujimori brindara su mensaje de la nación. Bueno, congresistas de ahora Nación y Juntos por el Perú se retiraron del Congreso segundos antes de que la presidenta Keiko Fujimori diera su mensaje a la nación. Bueno, esta es una falta de respeto, una gran falta de respeto, pero ¿qué se puede esperar, pues, no? ¿Qué se puede esperar? Así son. Esos son nuestros políticos, que no saben respetar. Ellos quisieron que gane, de repente, Roberto Sánchez, pero no se pudo. Ahora hay que respetar la democracia del pueblo. Y aquí, con esto, nos dan a demostrar que ellos no respetan nada. Ellos están, no se encuentran contentos. No se encuentran contentos de que Keiko haya ganado las elecciones. Bueno, y se retiraron del Parlamento. No quisieron escuchar a Keiko Fujimori. Senadores y diputados visten haciendo homenaje a víctimas en protestas. Homenaje a víctimas en protestas. La senadora Ruth Luque y los diputados Herbey Colchado y también Indira Wilca usaron una vestimenta y un lazo negro en luto en homenaje a las víctimas que realizaron protestas. 6:41. Las primeras palabras en su mensaje, Keiko Fujimori, la presidenta de la República, dijo: no he venido a ofrecer los milagros inmediatos, ni promesas vacías, sino a ofrecer métodos, disciplina, perseverancia y también una ruta clara. Es lo que habló y dijo en sus primeras declaraciones en el mensaje a la nación, Keiko Fujimori. ¿Qué más dijo Keiko Fujimori? Keiko Fujimori subió el sueldo mínimo de 1.000 a 1.300 soles. En su mensaje a la nación, la presidenta Keiko Fujimori anunció el aumento del sueldo mínimo, que creo que es 1.120, ¿no? Bueno, ella la subió a 1.300. Para mejorar los ingresos de los trabajadores, elevaremos la remuneración mínima vital a 1.300 nuevos soles. Ese incremento estará acompañado de un bono compensatorio por única vez para las micro y también las pequeñas empresas, con el fin de que ayude a incorporar a trabajadores a la formalidad y afrontar responsabilidades. El mayor costo laboral, queremos mejores salarios, pero también empresas sostenibles y más empleos formales, es lo que anunció Keiko Fujimori. Que va a subir el sueldo, ¿no? Está bien, a 1.300. Algo es algo, dijo un calvo. Algo es algo. Keiko Fujimori también dijo: me quedaré por los 5 años. Yo no he venido a trabajar simple y llanamente 1 año, 2 años. Yo cumpliré con lo mío. Es más, tampoco me voy a pasar ni un día más. Yo trabajaré hasta el año 2031. Ni un día más. Es lo que ha dicho Keiko Fujimori. Yo no he venido a quedarme aquí. Yo simple y llanamente he querido ayudar a mi pueblo. Quiero ayudar a mi pueblo. Y espero cede. Hijita, no esperes. Trabaja, chambea. Haz que esto se haga realidad. Ha prometido la seguridad para la gente. Ha prometido incremento a los trabajadores. Ha prometido también regresar algunas cositas que hizo tu papá en su gobierno. Sobre todo para los escolares, ¿ah? Va a haber nuevamente alimentos, va a haber cosas bonitas. Es lo que ofreció Keiko Fujimori y esperemos se cumpla. 6:44. Habló también de las extorsiones. Voy a acabar con todo eso, dijo. Esperemos sea así, Keiko. Confío en ti, Keiko. No me decepciones, Keiko. A pesar que no voté por ti.

Y el día de hoy es la parada militar, el día de hoy. Vamos a ver el desfile. Qué rico, ¿ah? Hoy en las Fuerzas Armadas, la Policía Nacional de Perú y muchas instituciones, muchas empresas se juntan para de esa manera poder marchar como cada año el día de hoy en la gran parada militar allá en Lima. Bueno, después de la juramentación ya de Keiko Fujimori, después de haber recibido la banda presidencial, Keiko Fujimori, ahora como la presidenta electa, ahora sí, oficialmente, Keiko Fujimori ya es nuestra presidenta. Hoy día podrá estar en primera fila, estar en el estrado, mirando, observando este gran desfile. Como cada año, la parada militar será extraordinario. No me lo pierdo por nada del mundo, de todas maneras, como cada año. 6 de la mañana con 55 minutos, aquí en Estrella, la más fuerte. Buena música. Hoy día 29, feriado, 29 de julio. Hoy día no se trabaja. Señora, tranquila, nada más. Los chicos están de vacaciones. Su esposo no trabaja. Esté tranquila. 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Alégrese con su radio Estrella, la más fuerte. 7:00 de la mañana. Hoy día también tenemos. Ya llega el horóscopo Estrella.

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cuando aprenda a quererla. Mi niña. Mi niña linda, bonita. Saludos para mi estrellita. Saludos a mi estrellita Cabanillas. Saludos para mi estrellita. Ay, ¿qué pasó? Eso no, ese no es el efecto que quería poner. Mi estrellita bonita. Saludos. Para mi hija Estrella Celeste. Estrella Celeste Cabanilla. Recién ha cumplido sus 13 añitos. Saludita para mi hijita, ¿eh? Te quiero mucho. Saludos para mi niña bonita. Vamos ya con el signo de Aries. Atención, Aries. Comenzamos ya con el horóscopo estrella. Atención, Aries. Hoy es un buen día para dejar las tensiones de lado. Aprovecha el feriado por fiestas patrias y dedícate a los tuyos, mi querido Aries. Tauro, los pequeños detalles alimentan tu relación. Así que tienes que agradecer mucho lo que recibes. Géminis, es importante tomar decisiones pensando en el beneficio de todos. No te dejes endeudar, mi querido Géminis. No quede más endeudado. Mide tus gastos, Géminis. Cáncer, deja de lado a personas negativas que te impiden avanzar. Estás en una buena etapa de tu vida, así que aprovéchala, Cáncer. Ya regresamos con el signo de Leo, con Virgo, Libra y también Escorpio. Así estamos iniciando ya el horóscopo de Radio Estrella, la más fuerte. Saludos para mi tío Jara allá en Chile. Davidito Jara, allá en Chile. Esta canción me hace recordar a ustedes.

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1: La hora 7 de la mañana con 17 minutos. 7:17 en Estrella, la más fuerte. Seguimos presentando el horóscopo Estrella. Esta hora de la mañana, el horóscopo. Atención, porque vamos ya con el signo de Leo, Virgo, Libra y también Escorpio. Atención, Leo, necesitas más distracción. Y también necesitas relajarte de todas las tensiones del momento. Es momento propicio también para realizar un buen paseo, mi querido Leo. Virgo, respira aire fresco en estos días de fiestas patrias. Deja atrás todo lo malo y decide ser feliz. Respira hondo y decide, mi querido Virgo. Libra, un viaje corto te ayudará a olvidarte de los problemas. Cuida tu salud, evita muchas grasas, mi querido Libra. Escorpio, no permitas que duden de tu palabra. Habla con esa persona. Relájate, evita el estrés, mi querido Escorpio. Te regreso con el signo de Sagitario. Te regreso con Capricornio, Acuario y también Piscis. Regreso con los últimos signos. Estamos presentando el horóscopo Estrella. La hora 7:18. En todo el Perú, 7:18. La hora cambia a 7:19. Miércoles 29 de julio, feriado. 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

¡Ay, qué buena, qué buena! ¡Qué buena está la fiesta! ¡Qué buena, qué buena! ¡Qué buena está mi radio! ¡Qué buena, qué buena! ¡Qué buena está mi estrella! ¡Qué buena, qué buena! ¡Oh, qué bonito! Tremendo miércoles, ¿ah? Tremendo miércoles, ¿eh? Estamos 29 de julio ya, 29 de julio de ese 2026. Mes de julio, mes patrio, mes de las carapelas. He visto a varios de verdad que me da mucho gusto, porque son como yo, me identifico mucho con el Perú. Yo todo el mes de julio he venido con mi escarapela. Con capa de la red me dijo, oh, José Carlos, ¿es necesario todos los días? Todos los días. Todos los días con mi escarapela. ¿Es necesario con todos los días? He puesto una bandera acá en la cabina. José, es necesario, pues, es necesario. Somos peruanos. Así es. Tengo una motito que le digo la bestia. Una moto chica, por eso le digo la bestia. Son de burla, le digo la bestia. También, le he puesto rojo y blanco. Le he puesto su banderita, todo. Está chévere mi motito, pero es necesario. Soy rojo y blanco. Y así he visto a muchas personas por ahí con su escarapelita, con sus polos, el día de ayer con su polo rojito, con su polo de Perú. Está bien, me alegró mucho, de verdad. Que sientan ese sentimiento peruano, que tengan ese sentimiento peruano, que no lo dejen nunca. Sagitario, vamos con los últimos signos ya de esa hora de la mañana. Vamos con Sagitario. Atención, Sagitario, cumple lo que promete, Sagitario. Tendrás que asumir riesgos para alcanzar lo que deseas, pero todo te va a ir muy bien, ¿ah? Bien por ti, Sagitario. Capricornio, día ideal para descansar y purificar tu organismo. Evita intervenir en asuntos ajenos que no te competen. No seas metido, Capricornio. Acuario, te sientes mejor de ánimo. Luego es superar ese problema, Acuario. Una vieja amistad te hará una visita. Piscis, ponle corazón a lo que realizas. Así el éxito estará asegurado, Piscis. ¿Ah? Ay, ay, ay. Este es mi signo. Llega una buena noticia de un familiar para ti, mi querido Piscis. Son las 7 de la mañana con 29 minutos. 7:30 se vienen las pepitas del deporte. La hora 7:29.

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hora de la mañana a través de tu radio estrella, la más fuerte. Estás suspirando, ¿verdad? Estás suspirando. Estás suspirando, claro que sí. La música está muy buena. Somos Radio Estrella, la más fuerte. 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José Carlitos, rumbo hasta las 9 en punto de la mañana. Hoy día nos quedamos hasta las 9. Hoy día feriado, estamos trabajando. Sí, señores, se trabaja. ¿Quién dijo que se descansa? Para nosotros, los locutores. No, señores, chambeamos, tenemos que seguir laborando, tenemos que seguir trabajando. Si no, ¿ustedes quién los entretiene? Usted se siente en su radio, hoy no hay José Carlos, ¿qué pasó? No hay Lili Franco, ¿qué pasó? No hay Arturo Chávez, ¿qué pasó? No hay el señor Henry Guevara, ¿qué pasó? Ustedes se sienten en su radio para escuchar. Nosotros tenemos que seguir laborando. Ustedes descansen, tómense su descanso. Disfruten en familia, compartan en familia, pásenla bien. Siempre escuchando Estrella, la más fuerte. Que aquí tenemos buena música y toda la programación variadita, como a ti te gusta. Y digan lo que digan, hablen lo que hablen, con dinero o sin dinero, sigo siendo el rey.

46 minutos. Cerramos, le ponemos el punto final a esta hora del programa. Ya regresamos. A partir de las 8 de la mañana, regresamos con mucho más. Señoras y señores, la alegría, la diversión, la buena música en tu radio estrella, lo más fuerte, día 29. Miércoles feriado. Vamos arriba, Perú. Resiste, Perú. Ya subió el sueldo mínimo. Ahora sí, vamos a ser millonarios.

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0: 8 de la mañana con 7 minutos. Buenos días, buenos días. Buenos días. Buenos días de Dios. Buenos días. Buenos días, Perú. Buenos días, Perú. Arriba, Perú. El Perú es más grande que su problema. El Perú es maravilloso. ¿Cómo te quiero, mi Perú? Qué orgullo de ser peruano. Qué orgullo, qué orgullo. Son las 8 de la mañana con 7 minutos. Hoy día es la parada militar. Hoy día siguen las celebraciones por fiestas patrias. Siguen las celebraciones. Así que a disfrutarlo al máximo, a compartir con la familia. Aprovechen este feriado, aprovechen estas pequeñas vacaciones, estas cortas vacaciones de mitad de año. Aprovechenlo bien. Vayan, pasen, salgan, de repente visiten a familiares a otro lugar, a otras ciudades. Compartan con ellos. Siempre es importante reunir a la familia. Siempre hay ocasión, siempre hay oportunidad, siempre hay un tiempo. 8 de la mañana con 8 minutos, bienvenidos. Aquí arrancamos ya cumbia con sentimiento.
1: Dimensión.
0: Cumbia con amor. Nos quedamos hasta las 9 puntos de la mañana. Aquí en tu rica Radio Estrella, la más fuerte. Hasta las 9 de la mañana, José Carlos, José Carlito, tu chico vacilón, el de siempre. El que no te miente, el que no te falla. El que nunca te niega nada.

0: 37 minutos. Saludos para la gente de Alto Trujillo, el barrio 3. Un abrazo para la gente de Alto Trujillo, barrio 3. Saludos para Katia.
1: Purito
2: chocolate.
0: Repartimos purito chocolate en esta hora de la mañana. Purito chocolate. 8:28 la hora. Seguimos avanzando, gente, que no te gane. 8:28.
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0: Ya más adelante arranca la parada militar, arranca el desfile allá en Lima, donde las Fuerzas Armadas se mostrarán con todo su cargamento. Va a estar chévere la parada militar, ¿eh? 8:28. Disfruta de la buena programación en este feriado con tu radio estrella.

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8 minutos. Pura mentira fue tu amor. Saludos para mi primo Michael, el gran Michael. Saludos para Michael Apolonio.

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0: 8 de la mañana con 48 minutos. A partir de las 9 de la mañana se viene la Pinky Lili Franco, prepárense. Ya llega, ya viene. Ya ingresa. En unos minutos nada más. La Pinky. Saludos para el chiquillo rojo, para el más mujeriego de la piscina, Río Seco.

Carlos. Mañana estoy de vuelta. Mañana regreso. Ya tengo que irme. Ha sido un gusto enorme acompañarte, como siempre, como todos los días. Aquí estamos, al pie del cañón. Con feriado, sin feriado. Fin de semana, sin fin de semana. Aquí estamos. Con domingo, sin domingos. Aquí estamos. El esclavo, el esclavo. El esclavo. Un amigo decía así: el esclavo, José Carlos. El esclavo, el esclavo, pero ¿cómo? Un amigo, era un amiguito. Un amiguito por ahí. Un amiguito me decía así: el esclavo, el esclavo. Me voy, conmigo serás el día.

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días. Tal como se los prometimos, aquí estamos nosotros, dispuestos a pasar una mañana bonita, divertida, siempre acompañándoles. Nosotros seguimos aquí para ustedes chambeando porque sabemos que ustedes sí están descansando, tienen su merecido feriado, como tiene que ser, bueno, sobre todo los que pertenecen a una empresa. Porque aquellos que obviamente trabajan, ¿no? Por ellos mismos son su jefe, muchos de ellos sí están trabajando. Porque saben que en estas fechas también se aprovecha, sobre todo la gente que se dedica al comercio. Así es que un saludo muy especial para toda la gente que está a esta hora escuchando la radio, aquellos que ya están alistándose para trabajar. Mis mamis en casita también, buenos días. Bonito feriado. Nos quedamos rumbo hasta la 1 de la tarde aquí en La Mejor, tu radio estrella, la más fuerte.

Son las 9 de la mañana con 18 minutos. Saludos a los que nos están escuchando desde la comodidad de su cama. Sí, porque hay un grupo de gente que nos está escuchando desde su camita. No han salido a trabajar y están aprovechando para quedarse acurrucaditos todavía en su cama, abrigaditos. Las mamis lo dudo, por ahí muy raro, de verdad. Quizá que sea una mamita que, no sé, que ya tenga hijos adolescentes, que ya ellos puedan hacerse sus cosas por sí solos, puede ser. Que trabaje y que, bueno, esté aprovechando a cansar, pero muy raro, porque las mamis hasta cuando en realidad ya tienen los hijos adolescentes y de repente tienen chance para descansar, no, igual se levantan porque sienten que hay algo que hacer. Tienen que limpiar, tienen que ordenar, voy a aprovechar en doblar ropa, algo tienen que hacer. Pero por ahí sí hay un 1% de alguna mamá que dice, se prioriza, porque ese es nuestro gran defecto, mamá. Nunca nos priorizamos. Y por eso es que vivimos estresadas. Y por eso es que subimos de peso. Entonces no nos están criticando que las mamás que somos mamás y ya no... No, es que es el estrés, de verdad. El estrés obviamente altera nuestro cortisol. Y por ende, tendemos a subir de peso un poquito, ¿no? Entonces, ese es el tema, mamá. Nunca nos priorizamos. Necesitamos descanso. Para que tú puedas atender bien a tu familia, tú tienes que estar primero bien. Pero es al revés. A nosotras no nos importa si estamos bien, si estamos mal, si queremos descansar, si ya no damos más. Ahí le seguimos dando la máquina con tal de ver a nuestros hijos, a nuestra familia feliz. Y una dice, ah, pero no debería ser así. Solamente hay un 1% de mamás que sí priorizan estar bien. Y está bien, ¿eh? No está mal, porque de ahí ellas salen con energía, atender a su familia, si trabajan también, está bien, así deberíamos de ser todas. Pero ese es el gran defecto de muchas mamás que tenemos, ¿no? Me incluyo. Pero bueno, así es que para los que nos están escuchando desde la comodidad de su camita también, un saludo muy especial, bien merecido su descanso. Hoy hay menos movimiento en Trujillo. Ayer todavía se sentía un poquito más de movimiento, inclusive de las unidades de transporte. Hoy ya no. Yo, por ejemplo, como que he sufrido un poquito para llegar a la radio, pero bueno, al final llegamos, aquí estamos. Aunque el pasaje sí ha incrementado y bueno, es por feriado. Ahorita está a 3 soles. Bueno, la temperatura también ha variado. Trujillo hasta ahora tiene una temperatura de 22 grados centígrados con cielo nublado y en lo que yo venía pude percatarme que hasta ligera llovizna, a diferencia del día de ayer. Y nos vamos a mantener así con el cielo nublado hasta el mediodía. Mediodía llegamos a 24 grados centígrados, por ahí que un poquito, ligeramente se va a despejar el cielo. A las 2 llegamos a 25, luego mantenemos en 24 y a las 5 o 6 de la tarde 23 grados centígrados. Por la noche 22 grados centígrados y a la 1 de la mañana bajamos a 21 grados centígrados. Así es que gente, abrigarse. Los que quieren salir a correr dicen, bueno, voy a aprovechar el feriado. Nunca corren, pero en este feriado quieren también aprovechar salir a correr. No lo hagan. No es buen tiempo para correr, lamentablemente. Puedes seguir en tu cama. 10, 11, negativo. Nada de salir a correr. Negativo también para la gente que quiere hacer ciclismo. El tiempo no es nada recomendable, pero sí es muy bueno para aquellos que quieren dedicarse a cuidar su jardín. Ahí sí. Aprobado. Check, check, check. Buen fin de semana. Buen feriado, gente. Parece fin de semana. Saluditos a todos los que nos están escuchando también a través del aplicativo en distintas partes del Perú y del mundo.

0: Francia. 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

0: o panetón, el dulce, como ustedes lo conozcan.
1: En tu cumpleaños.
0: Me dice Pinky, yo también estoy trabajando. ¡Chócale, amigo, chócale! Estamos haciendo patria. Estamos escuchando música y estamos trabajando acá, contentos y felices. Un abrazo, amigo. Bendiciones. Bonito miércoles. Saluditos a toda mi gente que me escucha en La Esperanza, Florencia, Alto Trujillo, por venir, Moche, Tamoche, Miramar, distritos y urbanizaciones. Un saludo muy especial a la gente de los mercados también, Mercado Mayorista, Mercado La Hermelinda, Mercado Unión, Mercado Central y todos los mercados.

las 9 de la mañana, ya con 53 minutos. Seguimos avanzando en esta programación de Fiestas Patrias, acompañándonos tú en casita, tú en tu centro de labores, tú en el mercado, tú en la unidad de transporte. Y aquí estoy yo, como siempre, acompañándote. A las 10 de la mañana te presento los estrella pedidos. Yo sé que estamos en feriado, pero por ahí de repente, si alguien quiere aprovechar en pedir alguna canción en especial, esta es la hora. 10 de la mañana pongo la canción que tú quieres escuchar.

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0: Voz Estrella, pedidos al instante. En esta hora, en esta secuencia, ya empezamos a complacerte con las canciones que tú quieres escuchar. Aprovechar que estamos en familia por ahí de repente para pedir alguna canción que desees que acompañe tu feriado, tu 29 de julio, mientras que estás preparando por ahí un rico cevichito, por ahí de repente, no sé, algo para la familia, algo que te hayan pedido, por ahí las mamis relajaditas, hoy ya cocinando un poco más tranquilitas. ¿Alguna canción? La gente que está trabajando también. 92-725-3135. Igual esta hora está habilitada para ustedes. Si el día de hoy desean pedir su canción favorita, lo pueden hacer. Ya sabes, son los Estrella Pedidos al Instante. Y habilitamos esta hora, esta secuencia, hasta las 11 de la mañana. Hasta las 11 nada más puedes pedirme la canción que tú quieres escuchar el día de hoy. Así es que envíame tu audio y pídeme tu canción favorita. 10:15. A ver, por aquí el infaltable, nuestro amigo solitario, como siempre, se hace presente en los Estrella Pedidos. Él es infaltable y está marcando tarjeta. Es fiel, fiel a Radio Estrella. A ver, de todos los que dicen fieles, fieles, fieles, me doy cuenta que él es el más fiel, ¿eh? Ahí está, en todo momento. 24-7. Ya me mandó su audio, ya. Otros descansarán. Él no, dice. Yo sigo aquí, siempre. Full Estrella participando. Por ahí también acaba de aparecer Jason. También me va a enviar su audio, ¿verdad, amigo? Muy bien. De los fieles, ahí hay, van dos. Nosotros no sé si se han jaraneado, están con resaca. Vamos a ver qué pasa en el transcurso de la hora. Vamos con el primer audio entonces que tenemos por acá. A ver, vamos a escuchar cuál es el Estrella Pedido de mi amigo. Aquí está, perfecto. A ver.
1: ¿Qué tal? Muy buenos días. Yo escucho Radio Estrella, la más fuerte. Mi peo musical es de Gali Galeano, que dice: fue su primera vez, nos conocimos esa noche. Saludos para la gente de Nuevo California y Huanchaco. Escuchamos Estrella con nuestra gran amiga Lili, la única.
0: Chévere, amigo.

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1: Saludos Argentina, amiga, siempre con Estrella, la más fuerte. El día de hoy uno del Sambo Cabero, amiga, puede ser Cosechando Mis Mares. Acá en Argentina todos somos Estrella, la más fuerte, no hay más. Estrella.

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inició también el desfile cívico-militar en Lima. Parada militar. Y nosotros continuamos aquí en programa. Hay para todos los gustos. Hay gente que está aprovechando y se entiende. Están disfrutando este desfile a través de las pantallas de su tele. Pero también hay gente que, bueno, dicen...

0: al menos a la radio, al menos a la radio, que es lo que importa, ¿sí o no, bonita? 10 de la mañana con 42 minutos. Bueno, si tú te animas, todavía tienes chance, ya sabes, solo hasta las 11 de la mañana voy a estar complaciendo con las canciones que hoy fin de semana, sigo con el fin de semana de hoy feriado, te provoca escuchar. La canción que tú quieres disfrutar, envíame tu audio con toda confianza. No te preocupes que no necesito que me digas tu nombre, tu apellido y tu dirección. Con que me digas tu canción y la respuesta de la radio es más que suficiente, ¿ok? Ah, también mi gente de Amazonas también. Fiel de fieles, dice, al menos a la radio. Ya en otras cosas amorosas yo no puedo meter mis manos al fuego por ustedes, gente, tampoco. Yo hablo de que son fieles aquí a Estrella. No vaya a ser que después le digan al enamorado, a la enamorada, ¿ves? Yo soy fiel si la Pinky lo dice. No, yo me refiero a la radio. En sus temas amorosos yo no me meto. Yo no sé, a mí no me meto. A la radio sí. Muy bien, oye, me ha provocado comerme un combinado, un ceviche, algo. Ahora iba a salir ahí en la Lili pensando en comer. Listo, vamos con el siguiente estrella pedido. A ver, vamos con el siguiente audio por acá, mi bonita que también es fiel. Vamos a escuchar. Ponemos stock en el fondito, ya está. A ver, ¿cuál es su canción?
1: Qué bonitos ojos tienes debajo de esas dos cejas. Hola, linda, yo también soy fiel a Radio Estrella, por supuesto. Hoy, un día 29 de julio, a full estrella, la única, la Rose en el barrio chino. Belchito, de Pablito Ruiz, por supuesto, malagueña.
0: Gracias, corazón, gracias.
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0: Acá mi amigo me dice, ¿cómo va a ser eso, Pink? El que es fiel a algo es fiel a todo. ¡No, a mí!
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0: Hay gente que le es fiel a la chela y a sus parejas, ¡no!

0: cerramos por acá con este último audio.
1: Muy buenos días, amigo Lili Franco. Te saluda Pedro de Sala, de la Esperanza Parte Alta. Y quisiera pedir la canción La Chica de las Estrellas.
0: Las estrellas de la cumbia.
1: Ya será tarde. ¿Ya? Acá en Esperanza Parte Alta estamos full. El Radio Estrella, la más fuerte.
0: Listo, amigo, gracias. Aquí está tu canción, el mix Ya Será Tarde.
2: El mix Ya Será Tarde. Rosario Vich.
0: 10:55. Cerramos esta secuencia gracias a los fieles de fieles, ¿ah? Fieles de fieles. Se han ganado su estrellita de fieles hoy día.

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cansadas era. ¿Casadas? Por ahí poquito. La mayoría somos solteras, pero sí estamos cansadas. Son las 11 de la mañana con 12 minutos. Bienvenidos, ya estamos en nuestra tercera hora de programa. Tercera hora compartiendo buena música. Tercera hora, por ahí si quieres enviarlos de repente los saluditos para la gente que a esta hora nos está escuchando, la familia, las amistades, adelante, ¿eh? Este programa es tuyo para que hoy día puedas enviar los saludos a toda la gente que tú quieras. Por ahí enviarle un cariño, un afectuoso saludo, ¿no? Para saber que están presentes por ahí mucha gente que de repente no está en Perú, están en distintas partes del mundo y nos están escuchando a través de nuestro aplicativo. 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En el siguiente bloque, chismeamos un poquito. Hacemos un poquito, solo un poquito de chimichín.

que había mencionado. Ahora sí es momento de ir a contarte algunas notitas de la farándula, algo de chimichimi a esta hora de la mañana también, como para no perder la costumbre, ¿verdad? Como para no perder la costumbre. Bueno, vamos a empezar hablando de Nicola Cari, que es una persona que siempre está pendiente de los mejores outfits. Conocedora ella, ¿no? Y ella aprobó el look de Keiko Fujimori en la toma de mando. Dice que le encantó, ¿no? El outfit que llevaba y también el discurso. Y bueno, sí, mucha gente en las redes sociales ha dicho de que nuestra actual presidenta se veía súper guapa. Por otro lado, Pamela López dice que no siente celos por Paul Michael. Ahora que hemos visto que en el programa que él está participando, que es Esto es Guerra, siempre está en coqueteos con Raiza Ortiz, ¿no? Una de las gemelas. Siempre están en coqueteos. Bueno, le han preguntado si de repente a ella le da un poquito de repente de celos. Y ha dicho que no. Si ella lo hace feliz, bienvenida sea. Qué bueno que piense así, porque la verdad es que se le ve mucho mejor, inclusive a Paul, ¿no? Se ve como que un poco más en su onda. Por otro lado, señores, vamos con más chimichimi. Vamos con más chimichimi. Y es que Shirley Arica puso en aprietos a Mario Hart luego de descubrir cierto objeto en su casa de soltero. Y finalmente él dijo que vivía con una mujer en su departamento de soltero. Pero la gente que, como siempre, le gusta armar el chisme, ya por ahí estaban hablando de que, uy, las alarmas, de que Corina, bueno, ya no tiene nada con Corina, y de hecho que si ellos han terminado de una buena manera, pues dudo que como que a ella también le dé como que algo de pesar, ¿no? Ya cada quien está en lo suyo, cada quien. Por otro lado, señores, Giovanni Cosio está preocupado por Angie Gibaja, ¿no? Lo que pasa es que ella estaba participando en un programa estos de podcast, ¿no? Pero luego finalmente le quitaron el contrato, le dijeron que ya no. Y me imagino yo que por todos los problemas que ella viene teniendo, problemas personales y la inestabilidad emocional que ella siempre maneja, ¿no? Pero a su vez Gianni, que es el encargado de esta producción, dice que le preguntó si le compraba su pasaje para que se regrese a Chile, pero hasta el momento no le responde a Angie Gibaja y es lo que lo tiene un poquito preocupado. Esperemos que Angie pues pueda responderle para ver si regresa a Chile, porque en realidad su familia está allá. Rebeca Scrivens está al margen de la pelea de Janet y Ethel Pozo, luego de que Ethel saliera, ¿no?, a dar declaraciones en entrevistas de cómo había sido su salida del programa, que era de ella, y al final se terminó quedando con la disque amiga. Lo que ha dicho Rebeca es que, bueno, ella se ha lavado las manos, dice, ese rollo es de ellas, yo no tengo nada, absolutamente nada que decir. Rebeca vino mucho después. Ahí la deslealtad solamente estuvo por parte de Janet y, bueno, también de Giselo, ¿ah? Giselo, que era prácticamente quien le dio luz, fue Ethel Pozo, fue su mamá Gisela, y miren ustedes en lo que se ha convertido. Por eso siempre dicen que amigos, muy pocos, de verdad. La mayoría te están envidiando lo que tú tienes. Seleccionen bien a sus amistades. 11:27.

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0: Las 11 de la mañana con 38 minutos.
1: Muchas gracias, chicos, por haber participado.
0: Un saludito muy especial también para todas esas familias, amistades que por ahí están haciendo planes de repente para salir un ratito a relajarse, a distraerse más tarde. Se van de paseo, se van de viaje, que les vaya súper, súper mega bien en esos planes que estén realizando para estas vacaciones, ¿ah? Mucha gente que también por ahí está quedando para llevar a los peques a los circos, a divertirse, aprovechen. Mes de julio, mes de los circos. A ver, por acá tengo un saludito muy especial, me dice para Cabal, el panzoncito. Saludos para Cabal, un abrazo para él, bonito miércoles. Y bueno, para todas mis mamis que hasta ahora están en la casa preparando un rico estofadito. Por ahí unos tallarines rojos, su papita la huancaína, su cremita de rocoto. Lo que están preparando por ahí de repente, una rica sopita que caería súper bien porque ahorita sí se siente el frío, ¿no? Por ahí sus menestras que son súper buenas para mantenernos siempre fuertes. Para ti, mami, que a esta hora estás cocinando en casa, un abrazo grandotote para ti, muchas bendiciones. A seguir con Estrella, la más fuerte. Ya sabes, nuestro número de WhatsApp para dejarme tus saluditos, para comentarme de repente qué estás cocinando. Mami, cuéntame, chisméame. El día de hoy, ¿qué estás haciendo? ¿Qué estás preparando? Y siempre con Estrella, la más fuerte.

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con un bloque de saluditos. A ver, un saludo muy especial para Milagritos. Un abrazo para ti, mi reina. Bendiciones. Que siga disfrutando de este bonito feriado de fiestas patrias. Un abrazo grandotote para ti y para toda tu familia. A ver, por acá también me encargaba unos saluditos. Me dice, saluda tu nombre. Saludos para el amigo Walter Aguilar en el centro de Trujillo. Me dice, escuchando la radio. Feliz 29. Muy bien, un saludo para ti, Walter. Bendiciones, que te... Que la pases súper bien al lado de todos tus amigos, de tus familiares también. Un abrazo, bendiciones. Saludos también por acá para la mami Carmencita Alayo Gutiérrez. Escuchando la radio, me dice mi Pinky. Yo estoy preparando por acá un rico ajiaco de pollo, me dice. ¡Qué rico, mami! ¡Provecho! Humildemente nomás. Mami, ¿cómo que humilde? Demos gracias a Dios que tenemos, obviamente, algo que preparar, algo que almorzar el día de hoy. Y pollito. Para tanta gente que lamentablemente no tiene ni siquiera esa delicia. Imagínense, nosotros somos bendecidos del día de hoy, sea lo que fuera que vayas a almorzar, bendecidos de poder compartir un almuerzo en familia, de poder alimentarnos. Demos gracias al Señor que nos permite, obviamente, poder llevarnos algo a la boca. Así es que un abrazo para ti, mami, buen provecho. Y por supuesto, a seguir escuchando tu radio estrella, la más fuerte. 12 del mediodía con 14 minutos. Nos quedamos hasta la 1 de la tarde. Luego estará con ustedes ya nuestro amigo Arturo Chávez.

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esta hora nos sigue escuchando. Buen provecho también para los que ya se están alistando para poder almorzar. Qué rico, provechito. Nosotros vamos llegando ya casi a la parte final de nuestra participación. Aquí estuvimos acompañando, compartiendo con ustedes de estas fiestas tan importantes para todos los peruanos, en donde se nos incrementa la felicidad de ser peruanos, ¿no? Saluditos. Regresamos con la parte final.

0: súper chévere. Sigan con Estrella, la más fuerte. Dios mediante, regresemos el día de mañana jueves.
1: Igual que con usted, le presentamos esta hermosa canción. En la voz de
0: mañana nuevamente con ustedes. Muy para seguir pasando una bonita mañana. Buen provecho con su almuerzo. Viene a continuación nuestro amigo Arturo Chávez. Mis amigos.

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6 minutos. Bueno, estamos un poquito mal del aparato fonador, ¿no? Un poquito mal nada más. Un poquito mal. Estamos con todo el ánimo del mundo para comenzar esta técnica tarde del día de hoy. Saludando a toda la gente que está de cumpleaños, la gente que está de plácemes el día de hoy. Muchas felicidades. Hoy estamos 29 de julio. Mira, pues, cómo se pasó julio ya. Se levantó julio, se fue, agarró sus petacas y se marchó. Julio ingrato. Ese es el locutor más humilde, Arturo Chávez, te acompaña hasta las 5 en punto de la tarde. Hoy, miércoles 29. La gente del volante, mis amigas, ama de casa, ¿cómo están? Trujillo hermoso, me provocaba un chámbara. Aunque era el lunes, pero me provocaba un chámbara, cachito.

0: Domingo Panetón el Dulce. El único, ¿no? El único. El único que viste y calza. Saludos, maestro. Saludos. Sábado te espero. No vienes el sábado, te hago bullying. Quedaste conmigo, ya quedaste. La hora 1:44 en todo el Perú. Vanesita Vargas, saludos cordiales para Team Reina, que la pase lindo el día de hoy. Y para Carlita Pretel, que está de cumpleaños allá en Santa María. Carlita Pretel, un besote, reina, pásala bonito.
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0: Cariñito para ti, Carlita.

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16 minutos en todo el Perú. Ahora estamos ya en la hora del enfrentamiento. Es ahora, hoy miércoles 29 de julio. Celebramos el día de ayer a todo pulmón, con mucha alegría. 205 años de independencia nacional. 205 años de aniversario patrio. Y lo celebramos muy bonito el día de ayer, ¿eh? Hoy, feriado, estamos en cabina de tu Radio Estrella para presentarte lo mejor del enfrentamiento. Arturo Chávez contigo, el locutor más humilde contigo. El locutor que te cariña, que te quiere, que te apapacha, que te engríe, que te presta su hombro para que tú llores, para que te desahogues, para que te desahogues. El único que te presta plata y no te cobra. Cero interés, no te cobra. ¿Por qué? Porque somos el más humilde. Bueno, yo sé que tampoco me vas a pagar, por eso me ahorro el trabajo de cobrarte. La hora 2 de la tarde con 18 en todo el Perú. ¿Cómo están? Hola, hola, bienvenidos al enfrentamiento. Primer grupo, Agua Marina con Dilmer Aguilar. Segundo grupo, Tony Rosado. Y el grupo 5. Si estás indeciso en el amor, también te ayudamos, también te ayudamos. ¿Cómo no declararte tu flaca? También te ayudo, porque soy el más humilde. ¡Claro! ¡Claro! Bienvenidos al enfrentamiento, es ahora. Nos quedamos rumbo hasta las 5 en punto de la tarde.

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la hora. 2:38. Saludo para Roxanita Alvarado, que el día de hoy esté de cumpleaños. Muchas felicidades, Roxanita Alvarado, que la pasé linda el día de hoy, como siempre, una guapa chica, encantadora, trabajadora, estudiosa. Estudiosa, muy pero muy estudiosa. Saludos, que la pase linda el día de hoy, reina, en compañía de toda la familia. Hoy 29, mira, pues más patriota no has podido ser. Saludos con todo el cariño del mundo. La hora 2:39, estamos en la hora del enfrentamiento de tu radio estrella, la más fuerte. Turno para Dilber Aguilar. No te preocupes por mí, no te preocupes por mí. Solo nací, solo me voy a morir. No te preocupes.

0: Bueno, hoy hubieron más votos para el grupo número uno, Aguamarina y Dilber Aguilar. Están empatados. En el momento hay empate técnico, ¿no? Mi estimado Gallito. Todo ese empate, ya nos parecemos a la OMPE, ya. Nos parecemos a la OMPE. Sí. ¡Atención! No, faltan los votos golondrinos y el extranjero también que emita su voto también. Vamos a ver, este audio desempata. Vamos a ver, ¿qué nos dice el audio desempate? Porque están empatados hasta el momento Agua Marina, Dilber Aguilar, Tony Rosado, Grupo 5. Vamos a ver con este audio, al toque nomás, a ver.
1: Tony Rosado, mi voto es para Tony Rosado. Y escucho Radio Estrella, la más fuerte, el solitario feliz.
0: Bueno, ya lo escucharon. Ganó el ruiseñor de América, Tony Rosado y Dilber Aguilar esta hora. En la hora del enfrentamiento, ¿ah? La hora en que todos los grupos quieren estar. La hora que te mueve el piso, la cumbia. Retornamos luego a las 3 de la tarde para presentarte lo mejor de Tardes de Estrellas.

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0: 17 minutos, saludos para toda la gente que está de cumpleaños el día de hoy. Saludos para los amigos que andan en la combi, en el auto, en el micro, la gente que está trabajando a esa hora, ¿eh? Saludos. Sí, hay gente que está trabajando a esa hora allá en los centros comerciales, mercados, en fin, bueno. Para todos ustedes que no acatan el feriado, que trabajamos, 3 de la tarde con 27, estamos en el Festival de las Estrellas.
1: Esta canción se llama Lo Siento.
0: 25-31-35 hasta ahora para que comuniques con nosotros. Envíes tu saludito de amor, de amistad y cumpleaños de repente. Anota, por favor, nuestro WhatsApp de cabina. 927-25-31-35. Bienvenidos al Festival de las Estrellas.

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0: ¿Qué tal? Muy buenas tardes, Cucho, Radio Estrella, la más fuerte, mi musical de los Tumbes de Cartavio. Felicidades, ay, ay, ay. Saludos para la gente de Huanchaco, de parte de su gran amigo Valentón el Dulce, el Solitario Feliz.
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0: Iniciamos esta nueva hora de programa.
1: Dice que como te quiero.
0: En ese feriado. Miércoles 29 de julio.
1: No escucho nada.
0: ¿Qué importa?
1: ¿Cómo dice?
0: Trabajando.

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